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Activa tu hora. 20 horas y 29 minutos. 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
0: 21 horas y un minuto.
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1: Mientras lo bailábamos lento todas las noches de los 80 y 90, este cantante nos decía: yo no voy a bailar, porque los infieles no tenemos ritmo, y no debía haberte engañado. Pero George le preguntaron: entonces, ¿por qué la gente se enamoró así de tu canción? Y dijo: creo que muchos deben haber sido infieles como yo y tienen culpa. O quizás sea por este erótico y sensual riff de saxo con el que comienza mi canción. Él mismo traicionó y te lo cuenta en Careless Whisper. George salía con Helen y jugó a tres puntas con Jane Alexis y la perdió y la quería. Él mismo de muy pibe era acomodador de cine y veía que muchas parejas iban de trampa a las funciones nocturnas y así empezó a escribir este himno al infiel arrepentido. Es el lento número uno de la historia.

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1: 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Activa tu hora.
2: 21 horas y 31 minutos.
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2: 22 horas y 29 minutos.
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1: Hola, soy Valentina.
2: Hola, hola,

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0: 23 horas. Amante de autos y motores. Acá algunos datos, situaciones, síntomas y recomendaciones sobre la mecánica automotriz. Datos y tips para tener en cuenta.
2: ¿Para qué sirve el octanaje en la gasolina? El octanaje es una medida de resistencia a la detonación, y este se expresa con un número. Entre más alto es el número, mayor resistencia tiene. La gasolina es mezclada con aire dentro del motor y luego se comprime. Cuanto más comprimas algo, más temperatura generas. Si la mezcla se comprime demasiado, puede detonar prematuramente, lo que se conoce como autoencendido. Esto puede causar daños en el motor y reducir el rendimiento. Entonces, según la compresión de un motor, es que el fabricante elige el octanaje correcto para que no detone antes de tiempo. Por lo tanto, una gasolina con bajo nivel de octanaje no es mala calidad y otra gasolina con alto nivel de octanaje no es alta calidad. Simplemente son medidas para cada tipo de motor según el octanaje recomendado por el fabricante. Es como medir la calidad de una batería por tener mayor amperaje. La calidad no depende del amperaje de la batería. Lo mismo el octanaje de la gasolina. Todo depende de lo calculado por el fabricante y de lo que necesita tu motor.
0: Datos y tips para tener en cuenta. Recuerda conducir con responsabilidad, respetar las normas del tránsito y siempre revisar tu vehículo antes de salir. 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
2: Oh, Sherry es una canción del cantante y compositor estadounidense Steve Perry que fue lanzada como single en 1984 para promocionar su aclamado disco debut como solista. Este disco lleva por título Street Talk y marcó el inicio de una famosa etapa solista de quien fuera la voz de la mítica banda Journey. Oh, Sherry es una balada clásica sobre las complejidades del amor y la lucha por dejar ir una relación que ya no es saludable. La canción trata sobre un hombre que debería haber dejado a su pareja debido a la forma en que la hizo sentir, pero aún él está aferrado a su amor. Sin embargo, él siente que no es solo suficientemente bueno para ella y debería dejarla ir porque la lastima. Steve Perry, Oh Sherry, solo bueno.

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1: Hola, quería felicitarlos por la música, está muy buena. Quería pedir un tema, porfa, cualquiera de Farruko. Gracias.
2: Oye, colócate algo de moda.

0: y espero que sigan así. Chao.
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1: Hola, hola, aquí estoy acompañando mi tarde junto a los mejores. Saludos, chiquillos, muy buen programa. Sigan haciéndolo bien. Ahí, saluditos desde Melipilla. Les saludo a 340. Saludos, chicos.
2: Hola, amigos de Estación Activa. ¿Podrías poner la canción de Franz Ferdinand, Take Me Out, porfa? Vale, chao.
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0: Son las 5 de la mañana y un minuto.
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0: Son las 5 de la mañana y 59 minutos.
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2: Son las 6 de la mañana y 29 minutos.

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2: Son las 7 de la mañana y 2 minutos.
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2: Son las 7 de la mañana y 29 minutos.
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4: El cambio climático es un proceso natural en el que la temperatura, las precipitaciones, el viento y otros elementos varían durante décadas o más. En millones de años, nuestro mundo ha sido más cálido y más frío de lo que es ahora, pero hoy en día estamos experimentando un rápido calentamiento debido a actividades humanas, principalmente debido a la quema de combustibles fósiles que generan emisiones de gases de efecto invernadero. El aumento de las emisiones de gases de efecto invernadero por la actividad humana

principalmente debido a la quema de combustibles fósiles que generan emisiones de gases de efecto invernadero. El aumento de las emisiones de gases de efecto invernadero por la actividad humana

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0: Son las 7 de la mañana y 59 minutos.
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1: Mucho miedo de arruinarte una de las canciones más lindas de todos los tiempos, pero te lo voy a contar. Es una canción que muchos de ustedes han usado para entrar a la boda, para muchos es un himno de amor y justamente habla de todo lo contrario. El que la escribió dijo, es una canción que hice cuando viví una situación muy fea y la gente se piensa que es una canción de amor. Sting la compuso mientras se divorciaba con su mujer y le puso, cada vez que respires te estaré observando. Every breath you take, I'll be watching you. Controlador, siniestro, perseguidor. Te pensaste que era una historia de amor y es justamente lo contrario. ¿La escuchamos? The Police.

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1: 8 de la mañana y 32 minutos.
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1: Estoy escuchando vía online. Quisiera pedir un tema de Calvin Harris, cualquiera. Esté muy bien.
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1: Son las 9 de la mañana y 3 minutos.
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1: 6 de la mañana. 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
0: Son las 9 de la mañana y 30 minutos.
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4: Mucha gente cree que el cambio climático significa principalmente temperaturas más cálidas, pero el aumento de la temperatura es solo el principio de la historia. Como la Tierra es un sistema donde todo está conectado, los cambios en un área pueden influir en los cambios en otras. Las consecuencias del cambio climático incluyen ahora, entre otras, intensas sequías, escasez de agua, incendios graves, aumento del nivel del mar, inundaciones, derretimiento del hielo polar, tormentas catastróficas y disminución de la biodiversidad. Las personas experimentan el cambio climático de diversas maneras. Afecta nuestra salud, la capacidad de cultivar alimentos, la vivienda, la seguridad y el trabajo. Algunos de nosotros ya somos más vulnerables a los impactos climáticos, como las personas que viven en los pequeños estados insulares en desarrollo. Las condiciones como la subida del nivel del mar y la intrusión de agua salada han avanzado hasta el punto de que comunidades enteras han tenido que reubicarse. En el futuro, se espera que aumente el número de refugiados climáticos. Cada aumento del calentamiento global importa. En un informe de 2018, miles de científicos y revisores gubernamentales coincidieron en que limitar el aumento de la temperatura global a no más de 1,5 grados Celsius nos ayudaría a evitar los peores impactos climáticos. Sin embargo, la trayectoria actual de las emisiones de dióxido de carbono podría aumentar la temperatura global en hasta 4,4 grados Celsius para fines de siglo.
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1: Hola, buenos días y bienvenidos a una nueva edición de Estación Activa 91.7 para Cañete y en la web estacionactiva.cl. Hoy te acompañamos hasta las 13 horas con música e informaciones. Bienvenidos todos.

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1: Senapred activa mensajería SAE por crecida del río Curanilahue. El Servicio Nacional de Prevención y Respuesta ante Desastres, Senapred, emitió un llamado preventivo a la comunidad debido a la alerta por la crecida del río Curanilahue en la región del Biobío. La institución instó a la población a evitar acercarse al sector de la ribera del cauce para resguardar su seguridad ante el aumento del caudal. Como medida para reforzar el alertamiento preventivo, Senapred activó un sistema de alerta de emergencia SAE, enviando mensajes a los teléfonos móviles de la zona.

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1: Quítame la respiración. Podría haberse llamado Cuando regreses, desarmame a besos. En 1986, para la peli Top Gun, necesitaban una canción de amor para la escena entre Tom Cruise, Maverick y Charlie. Una canción que cuente qué le pasa a una persona que se separa de su amor por un largo tiempo y lo extraña mucho. Y se la pidieron a Giorgio Moroder, el de Flashdance, que con la ayuda del mecánico de su Ferrari, Tom Whitlock, escribió esto. Hay un amor en llamas y ella espera que ese amor regrese, llegue, vuelva y la desarme y le quite la respiración. Fue cantada por una banda tecnopop sin éxitos llamada Berlín, que ganó el Oscar, que fue uno, pero que al otro año se disolvió. Este es uno de los 10 mejores lentos de la historia, de Top Gun, Berlín, Take Me Breath Away.

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1: Las 10 de la mañana y 31 minutos.
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0: 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Las 10 de la mañana y 58 minutos.
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1: 11 de la mañana y 30 minutos.
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Tributo Rock allá.

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2: 11:56 a.m.
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1: La canción Titanium trata sobre la resiliencia y la fortaleza de las mujeres. La cantante australiana Sia expresa confianza en mantenerse fuerte y no ser derribada por muchos que la critiquen o la golpeen. Es como el titanio, fuerte, robusta e inflexible. Es como un Porsche sin frenos. Está decidida a seguir, a avanzar, a pesar de lo malo que vendrá más adelante. Esta canción es, en última instancia, un llamado al coraje. Un recordatorio de que todos tenemos nuestra propia fuerza y resistencia cuando estamos a punto de rendirnos. Esta canción está hecha para todas ellas, mujeres valientes que han librado sus propias y duras batallas. Esta canción es

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3: 12 horas y 28 minutos.
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1: Valdivia. La Fiscalía de la Araucanía confirmó que en el operativo en el sector de Punucapa, en Valdivia, región de Los Ríos, que dejó a dos carabineros heridos de bala, fue detenido Carlos Esteban Cancino Tapia, apodado El Rana, presunto autor material del homicidio del cabo Eugenio Naín, crimen ocurrido en octubre de 2020. El sujeto se resistió a su captura y usó un revólver e hirió a los dos funcionarios policiales correspondientes al suboficial Roberto Canio Quilaqueo y el cabo Marcos Cosme Arquero. Acto seguido, ambos carabineros, pertenecientes a la dotación del GOPE Araucanía, fueron trasladados hasta dependencias del Hospital de Valdivia. Cancino Tapia también sufrió heridas de bala y se encuentra en el mismo recinto de salud.

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1: Santiago, el director de la Dirección del Trabajo, David Odó, aclaró que el marco legal entrega certezas a empleadores y empleados para actuar con responsabilidad frente a la crisis climática. Hay que resguardar la seguridad de las personas. Por lo tanto, si existe riesgo, deberán adoptarse las medidas que correspondan y eso incluye la suspensión de labores cuando sea necesario. Cuando las condiciones lo permitan, las actividades se pueden retomar, dijo.
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1: No todo lo que es oro brilla. Remedio Chino.
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3: Santiago. La exalcaldesa de Antofagasta, Karen Rojo, ingresó al Centro Penitenciario Femenino de San Joaquín para comenzar el cumplimiento efectivo de su condena. Rojo arribó a Chile custodiada por la Policía de Investigaciones, PDI, tras finalizarse su proceso de extradición desde los Países Bajos, nación donde se encontraba desde marzo de 2022, luego de escapar para evadir la justicia.

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1: 12 horas y 57 minutos. 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
1: 14 horas.
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0: 14 horas y 29 minutos.
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0: 15 horas.
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1: ¿Qué pasa si el tipo con el que saliste te dice: me mataste, mujer? Nunca me sentí tan bien. Este es el clásico para mujeres infartantes. Escuchá la historia. Esta canción se escribió en una cama. Nicolás y Andrea, los dos sin ropa y en el momento exacto después de hacer el amor. Esa noche Nico salió con Andrea y la pasó tan bien que, según él cuenta, la miró a los ojos y le dijo en francés: le petit mon.

Algo así como, mi pequeña muerte, me mataste. Y después llegó la frase que le encantó a ella y que ahí mismo se transformó en canción. Andrea, acabo de morir en tus brazos esta noche. Nunca la pasé tan bien. 1986, esto es Karen Crew, la banda de Nicolas Seed. I Just Died in Your Arms Tonight.

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1: 15 horas y 28 minutos.
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2: 16 horas y un minuto.
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0: 16:32.
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Ángel, muchas gracias. Muchas gracias. Buenas noches a todo el mundo, muchísimas gracias. Somos los Bunkers.

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0: 17 horas y un minuto.
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0: 17 horas y 28 minutos.
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0: 18 horas y un minuto.
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1: Sí, tengo todo. 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No te podés enamorar tanto, maestro. Dicen que esta es la historia real que Gene Steinman le escribió a Meat Loaf, pero que no cantó, pero sí lo hizo Air Supply. Un hombre poderoso, profundamente enamorado que no puede con ella. Un hombre con guita
2: que no puede comprar el amor.
1: ¿Cómo haces? Le dice. Vas creando el amor de la nada. ¿Cómo haces para hacer el amor tan simple y tan bien? Simplemente con nada. Vamos al 83. Air Supply. Making Love. Otto Funa.

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0: 18:32.
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0: 19 horas.
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0: 19 horas y 28 minutos.
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3: A esta hora, en Radio Estación Activa, 91.7 de la frecuencia modulada, presentamos El Cambio Climático, tarea de todos.
4: La acción climática no es un destructor del presupuesto ni de la economía. El cambio a una economía verde podría suponer un beneficio económico directo de 26 billones de dólares hasta el 2030 en comparación con la situación actual. Esto podría producir más de 65 millones de nuevos puestos de trabajo con bajas emisiones de carbono. En los próximos 15 años se necesitarán importantes inversiones en infraestructuras alrededor de 90 billones de dólares para el 2030. Las nuevas infraestructuras deben ser compatibles con los objetivos climáticos. La inversión en infraestructuras resilientes en los países en desarrollo podría aportar 4,2 billones de dólares a lo largo de su vida. Una inversión de un dólar en infraestructuras resilientes produce, por término medio, 4 dólares en beneficios. Unas ciudades más compactas, conectadas y coordinadas suponen un ahorro económico de hasta 17 billones de dólares en el 2050 y estimularán el crecimiento económico al mejorar el acceso al empleo y la vivienda. La agricultura sostenible y una fuerte protección de los bosques podría generar más de 2 billones de dólares al año de beneficios económicos, crear millones de puestos de trabajo y mejorar la seguridad alimentaria, a la vez que aportando más de un tercio de la solución al cambio climático.
3: De esta forma, en Radio Estación Activa, 91.7 de la frecuencia modulada, hemos presentado El Cambio Climático, tarea de todos.
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0: 20 horas.
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